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Hola amigos y amigas, me alegro que estén aquí de vuelta nuevamente en un nuevo episodio donde vamos a recordar la música que nunca se olvida y vamos a disfrutar todos juntos.

Aquí estamos en Radio América con la música tropical, la música que se escucha en nuestra América hispana. Empezamos con Amar Azul, Mozo, una cerveza. Y después seguimos con un grupo que se llama Beat Combo, que fue una banda chilena de música tropical y popular fundada en 1969 en Santiago de Chile. Estuvo dirigida por el clarinetista Tony Ramírez y surgió aparte de músicos que habían integrado grupos como The Ramblers y Alan y sus Bates. Esta banda alcanzó su gran popularidad durante la década del 70 gracias a su repertorio de cumbias, boleros, baladas y versiones de éxitos internacionales. Uno de sus mayores éxitos fue Que me coma el tigre, y que acabamos de escuchar, y otro como Así empezaron papá y mamá. Bueno, siga en Radio América.

0: La famosa canción Bonita y Mentirosa, una de las versiones más conocidas, la interpreta Alberto Ramos, incluido en su álbum Tributo a la Cumbia Colombiana número 4, que se publicó en 2018. También existen versiones de otros artistas como Mario Luis y Pastor López.
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Bueno, este fue Chico Trujillo con Loca. Chico Trujillo es una banda chilena de nueva cumbia. Nace en el año 1999 en la ciudad de Villa Alemana, que queda en la provincia de Valparaíso. Su principal, o el cantante, el fundador de esta banda, su principal integrante es Aldo Asenjo, más conocido como El Macha. También fundó la banda La Floripondo, que fue la base de esta. Miembros como Aldo Asenjo, Patricio Quilodrán, Víctor Vargas, Juan Gronemeyer, Sebastián Cabezas, Rodolfo Fuica, Luis Tabilo, Micael Magliocchetti y José Loces, y al último Leo Ruiz. Esta banda, Chico Trujillo, es la banda que más vende del sello Oveja Negra. Las ventas combinadas de sus álbumes Cumbia Chiloviana, Platónico Bailable y Vivito y Coleando asciende a más de 20.000 copias en Chile, donde una edición del sello Master Media del título La Gran Fiesta vendió 15.000 copias.

DJ Méndez con Blanca. Y ahora viene refranes y dichos populares chilenos. A río revuelto, ganancia de pescadores. Hay que aprovechar las oportunidades. Bueno, si está más interesado en más refranes, lo invito a que visite a Memoria Chilena en www.memoriachilena.cl. Y ahora seguimos con La Sonora Palacio, El Galeón Español.

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Ráfaga con Tonta, bueno, de Ráfaga a otro grupo argentino que se llama Garras de Amor, con Bailalo. Es un grupo de cumbia romántica, originario de la provincia de Mendoza, Argentina. Se formó alrededor del año 2000. Aunque son argentinos, alcanzaron una enorme popularidad en Chile, gracias a su estilo melódico y letras sobre el amor y el desamor. Así que aquí los dejo con los reyes de la cumbia romántica, Garras de Amor con Bailalo en Radio América, con la música tropical, la música de América.

Nuestro próximo tema se llama Cumbia Cuicalay por Rogelio Rojas, conocido como con su nombre artístico Rogelio Rojas, pero se llama en realidad Hugo Zacari. Es un músico y compositor, también comediante chileno, que se hizo famoso por su participación en el programa de televisión Rojo, Fama contra Fama, a comienzos de los años 2000. Especialmente por sus canciones humorísticas, como Nelson Mauri anda al colegio. Y aquí vamos a escuchar Cumbia Cuica Light.

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Acabamos de escuchar a Rizafónica con la cumbia alemana del Funderpar. Y ahora seguimos con Carnaza, que es un artista chileno de música urbana, reggaetón y tropical. Ha colaborado con músicos como Diego Méndez y lanzado canciones como Las Mujeres, La Vueltita, Mi Bizcochito. Y ahora lo vamos a escuchar con Catherine Oriana, Vámonos Pa'l Room, en Radio América.

Y ahora nos visita la Sonora Dinamita con A Mover la Colita. Es una de las agrupaciones de cumbia más famosas de América. Fue fundada en 1960 en Cartagena, Colombia, por iniciativa del productor Antonio Fuentes, con el cantante Lucho Argaín como una de sus figuras principales. Con el tiempo alcanzó gran éxito en Colombia, México y otros países como Chile, convirtiéndose un referente de la música tropical. Entre sus canciones más conocidas están Mi Cucú, Se Me Perdió la Cadenita, El Africano, Escándalo, Capullo y Sorullo, A Mover la Colita. A lo largo de los años ha existido distintas formaciones y agrupaciones que usan el nombre Sonora Dinamita. Debido a cambios en la alineación y disputas por los derechos del nombre, por lo que es común encontrar diferentes versiones de la orquesta presentándose en distintos países. Y como siempre, se dividen. Pero acá está Sonora Dinamita, A Mover la Colita.

Y terminamos con la apuesta. Y apago la luz. La apuesta es un grupo mexicano de música regional, conocido por su estilo duranguense y romántico. Fue fundado en 1993 en la Ciudad de México por los hermanos Juan Casaos Canos, voz principal, y Enrique Casaos Cano, guitarra y segunda voz, originarios de la Sierra Juárez de Oaxaca.

0: Gracias por las canciones, fueron muy buenas. Radio América.
1: Bueno, y también me despido con un abrazo, que esté todo bien y lo espero la próxima semana.
2: Y yo también me despido. Muchas gracias y no se olvide, la próxima semana en 88.0. Les voy a recordar, lunes de 16 a 17 horas y los viernes 16 a 17 horas tenemos canciones. Y los miércoles de 19.30 hasta la

0: cuando los principios y los corazones laten en la misma, con la misma intensidad. Esa hermandad no es fortuita, hunde sus raíces en la historia. Recordamos hoy con especial orgullo el legado de audacia e internacionalismo compartido entre Fidel y ese gigante de la política sueca que fue Olof Palme. Aquella histórica visita de Palme a Cuba en 1975 y sus inolvidables palabras de amistad ante más de 100.000 cubanos en Santiago de Cuba sembraron una complicidad indestructible basada en la defensa de las causas justas, la liberación de los pueblos y el derecho inalienable de las pequeñas naciones a defender su autodeterminación frente a los imperios. Fidel no es un recuerdo estático en los libros de historia. Fidel es una guía para el presente. Celebrar sus 100 años no es solo mirar al pasado con nostalgia, es asumir el compromiso de resistir y vencer en el complejo escenario actual. Este escenario nos encuentra librando una de las batallas más colosales de nuestra historia. Como todos saben, Cuba enfrenta hoy una situación económica extremadamente compleja, derivada del impacto combinado de crisis globales y fundamentalmente del recrudecimiento sin precedentes del bloqueo económico, comercial y financiero impuesto por el gobierno de los Estados Unidos. Es una política diseñada para estrangular nuestra economía, asfixiar a nuestras familias y quebrar la voluntad del pueblo. Frente a esa agresión, la respuesta de Cuba sigue siendo la que nos enseñó Fidel: la resistencia, la unidad indiscutible, la convicción de que un mundo mejor no solo es posible, sino es estrictamente necesario. Inspirados en la mística de los asaltantes al Moncada, en los expedicionarios del Yate Granma y en los guerrilleros de la Sierra Maestra, los cubanos defendemos hoy nuestra soberanía en las aulas, en los hospitales y en las actividades productivas. En esa resistencia, la solidaridad internacional es un pilar indispensable. Sentir el apoyo de los amigos suecos y de los cubanos residentes en estas tierras nos recuerda que Cuba nunca ha estado ni estará sola. Su labor de divulgación de la realidad cubana, su exigencia por el fin del bloqueo y su apoyo material y moral son un testimonio vivo del internacionalismo que el propio Fidel sembró en todo el mundo. Queridos amigos, el comandante jefe nos demostró que no hay imposibles cuando la causa es justa. Su concepto de revolución nos legó que este proceso es, ante todo, convicción profunda de que no existe fuerza en el mundo capaz de aplastar la fuerza de la verdad y las ideas. En nombre del pueblo y el gobierno de Cuba, les traslado nuestro más sincero y profundo agradecimiento por mantener viva esa llama de hermandad. Sigamos trabajando juntos por la paz, por la verdad y por el derecho de Cuba a decidir su propio destino. ¡Viva Fidel por siempre! ¡Viva los lazos de solidaridad entre los pueblos de Cuba y Suecia! ¡Viva! ¡Hasta la victoria siempre! Muchas gracias.
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2: Solo quiero recordar que un día como hoy, en 1971, se fundó el MIR. La importancia para mí es que Inti Peredo, mi padre, después de salido de Caguazú, ayudó a formar el MIR chileno que cooperó con el ELN para servir la lucha en el hospital. Esa fue la idea de los merengues de las montañas. Compañeras, compañeros, el pasado 13 recordamos el centenario del natalicio de nuestro invencible comandante en jefe, Fidel Castro Ruz. Titán que no se resume en pocas líneas. El recuerdo y ejemplo de Fidel son imperecederos. Sus palabras trascienden al futuro con claridad diáfana y asombrosa actualidad. Pasarán más de 1000 años antes de que nazca otro hombre con tal integridad, carisma, moral, valor y sapiencia. La huella de Fidel está en cada cubano. Cada cubano revolucionario es Fidel. Fidel dijo que una conciencia revolucionaria es la suma de muchas conciencias. Es la suma de la conciencia humanista, de una conciencia del honor, de la dignidad, de los mejores valores que puede cosechar un ser humano. Es hija del amor a la patria y el amor al mundo. Fidel nos enseñó de que son las ideas las que nos unen. Son las ideas las que nos hacen un pueblo combatiente. Son las ideas las que nos hacen colectivamente revolucionarios. Y es entonces cuando se une la fuerza de todos. Es cuando un pueblo no puede ser jamás vencido. Y cuando el número de ideas es mucho mayor, cuando el número de ideas y de valores que definen se multiplican, mucho menos que ese pueblo puede ser vencido. Y ese es Cuba. Nos enseñó que revolución es sentido del momento histórico, que es libertad y justicia plenas, que revolución es ser tratado como ser humano y tratar a los demás tal cual, logrando la emancipación propia, siendo modesto, sincero, altruista y solidario, manteniendo principios éticos y luchando con audacia, inteligencia y realismo. Nos enseñó que revolución es defender los valores en los que se cree, sin importar el sacrificio necesario para ello. Es la convicción profunda de que no existe nada capaz de aplastar la fuerza de la verdad y las ideas. Que revolución es unidad, es independencia, es luchar por nuestros sueños de justicia para Cuba y para el mundo, que es la base de nuestro patriotismo, nuestro socialismo y nuestro internacionalismo. Hoy vivimos momentos donde la hegemonía ideológica del imperio trata de marcar al mundo en su totalidad, y nuestro pequeño país, con su indomable revolución, es un frente de batalla importante donde la ideología y los principios deben estar claramente definidos. El imperialismo se desmorona, arrastrando todo su paso, pues se niega a sucumbir, y Cuba es una tarea pendiente para ellos. Por eso nos arrastra al abismo, torturando a nuestro pueblo de manera atroz. La revolución se ve ahora obligada a adoptar medidas difíciles de sobrevivencia, que den cara a esta nueva situación, enfrentando así los retos del momento. En esta nueva fase, se puede lograr que los revolucionarios ganen terreno, incluso a costa de que los contrarrevolucionarios recuperen algunas posiciones. Para vencer, es imprescindible que la realidad revolucionaria mueva la ideología a su ritmo. La contrarrevolución, el revisionismo y el dogmatismo se sentarán a los revolucionarios como lastres y dogmas que deben ser superados. Cuando se reclama el abandono de ciertos postulados ideológicos en nombre de la realidad, hay que disentir. El legado de Fidel, la ideología de nuestra revolución y la teoría marxista son las herramientas que tenemos para comprender esta nueva realidad y analizar y encaminar las metas que nos proponemos, como combatiendo lo apátrida. Independientemente del tamaño de la amenaza, de los aullidos de las alimañas del norte, del calibre de la presión, Cuba resiste y resistirá, porque Cuba es un pueblo digno, revolucionario, de moral alta, no dispuesto a rendirse. Cuba es ideología, moral y faro de libertad. Y Cuba no está sola. Los revolucionarios del mundo están con ella. En esta lucha frontal, el papel de los cubanos y cubanas en el exterior es cada vez más importante. Y hay muchos cubanos y cubanas que, viviendo fuera del país, trabajan por Cuba, se sienten parte del proceso que libramos en el país y son verdaderos patriotas. Nosotros, cubanos por Cuba, somos parte del combate en esa lucha. Seguir trabajando por Cuba es la razón y el compromiso de cubanos por Cuba. Es nuestro tributo a Fidel, hoy en su centenario y siempre, porque lo repetiremos al unísono. Nosotros somos fidelistas. ¡Viva Fidel! ¡Viva! Hasta la victoria siempre.
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